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Buen día, familia. Vaisa pa' mañana con Jay dentro, Betea. Tranquilo, pante, pa. Buenos días para todos. Buen día, Paraguay, buen día para todos. Buen día, ya se cuera, se estuvo cuera. Vaisa pa' mañana con Jay dentro, Betea. Despierta, Paraguay, energía, actitud. Arrancamos 3 horas con las nuestra. Con la polca paraguaya, los amigos. Paisa y naña, mañana, por mañana, por ahí, el gasel, ya de polca paraguaya, los amigos. Toripape, voy a pope, talla sabiendo de escuela. Yo ahí, pope, la paisa. Bienvenido a la programación Mañaneando. Costilla Gina, el 20 de septiembre 2026. A un día de la primavera. Sí, señor, mes. De las flores, mes de la juventud. Así es. Ya mañana por mañana por ahí, el gasil ya de polca para guayar los amigos, países ya jareima, seina. Sí, señor. Ya en el número de siempre, al 0983-622-418. Ahí está, 0983-622-418.

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1: Y ahí está, ahí está, ahí está nuestro número de siempre. Sí, señor. Quiero darle las bienvenidas.
2: Por supuesto que sí, por la primavera, ¿eh? Posiblemente por la primavera estoy noche, ¿eh?
1: Sí, con la familia Mañaneando, Leo Spa. 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Bienvenido a la programación Mañaneando.
2: Excelente, excelente. Perfecto, perfecto.
1: Y doy mi agradecimiento profundamente a todos los amigos, a todos los presentadores de la programación. Entre que te ha pegado una pequeña año acá con apoyo a Pumar este feliz domingo. Tallas a Sapon en Maiteo y en Niguecuera. Tau Paisa.
2: Bueno, ya se te agradece Supercuera con este día. A todos los presentadores de la programación Mañaneando. Supercuera con una pequeña agradecimiento. Tú sí te iba a Supercuera mediante Jacuera. Ahí viene y me viene donde. Ya es a Guaisa siempre. O PST.

0: fiel de la programación.
1: Sí, señor.
0: Saludos cordiales para todas las personas que están cumpliendo años esta fecha, 20 de septiembre. Entonces les felicitamos cordialmente aquí en la prestigiosa emisora 92.5 Radio Universo. Este es el servidor de ustedes, Marcelo Ábalos, en voz microfónicas. Le dan bienvenidos a todos, a todos, a todos. Saludo también a la gente del centro de Ciudad del Este. Está allá, Guarecoñán de la Pichaña, en Dúa Gina Peuille. Topeisa. A la gente del mercado de Abasto, Ciudad del Este, Penguaná, Entre Obetea, Penguaná. Saludos, saludos, saludos a la gente trabajadora. A mí, ya se cuera. Coña caray mi mío, ya gina, o mbapoa gina, voy guieo, ya puse acá, gina, ya andereje. Caray cuera, upeisa. Te habéis Entre Obetea, Penguaná. Saludos, saludos cordiales a la gente de Presidente Franco. Ahí está, Presidente Franco. Buenos días, Presidente Franco. Maizapá, Hernán Darias, Minga, Guazú. A Peisa ya está, ya yo saludo a Pabebe. Upeisa. Excelente. Remancito. Buenos días, Remancito.

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0: El amigo Alcides, desde el barrio San José, sintonizando Mañaneando. Espectacular el programa, Marcelo. Felicidades, feliz domingo. Ah, no sé, pero tienen que mil llamas y deje, y el amigo. A perder hace pleitos, hey, de que mil jambay. Y catupo, Marcelo Ñejando, mi. Catupo, amigo. Sí, sin problema, sin problema. Gracias, Alcide, por tu mensajito. Un saludo cordiales a la gente del barrio San José. Ahí está. Excelente, excelente, excelente. Bueno. Que este 21 de septiembre no falten las flores amarillos. Un pequeño detalle que puede alegrar un sueño. Alegrar un sueño. Sí, así nomás, ¿eh? Blas Espínola. Vate, cojina San Irú. Va con el aporte. Tranquilo, pa. Feliz domingo para ti, mi querido. Abrazo grande aquí desde el este del país. Capi Atavio, ya puse a caer en el amigo Blas. Ya gente está hablando. Ya gente está, mañana gente está, mamá. Bueno, bueno. A la gente del mercadito del presidente Franco, PTI, Pocho Pumarete, Año Ajacuá, Subacuá, la gente trabajadora también, pues son de Abejico ahí. Siempre ya puse a cañón en Viaporeo, ya puse a Cajico ahí, no, Pepe, y trabajo Jape, Upeisa. ¿Eh? Feliz domingo para todos. Buenos días, Marcelo, acá por barrio Santo Tomás, escuchando Mañaneando. Excelente programa, como siempre, domingo tras domingo. El señor Ramón, que pase bien hoy. En instante voy a pedir algunas canciones, dice el señor Ramón del barrio Santo Tomás, presidente Franco. Bueno, bueno, espectacular. Minga Guasuma, ahí se va, ahí se va a la gente de Minga Guasuma, ahí se va a ir y te entra Betea. Ya no hay por la mande, va.
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0: Ya saludo a mí a la gente de Barrio Santa Ana, Ciudad del Este, 23 de octubre. Vais a bajar a la gente de 23 de octubre. Vais a bañarme con Yoite entre Betea. Vais a Yoite, pa. Tranquilo, pante, pa. San Alfredo. Barrio San Alfredo. Ahí está, ¿eh? Bueno, dice el señor Ramón, que hace un ratito me escribió. Es el barrio Santo Tomás, presidente Franco. ¿Quiere escuchar un tema de que Mil Yambay? Repensare. Bueno, vamos a escuchar, sin problema. Gracias, amigo, por tu mensajito. Escuchamos que dicen los amigos. Blas Espinola, Ciata Zapete, allá Utaman, extente poña pues cañón en mi por ese.
1: Buen día, Marcelo Mareco, Malaporte.
0: Buen día.
1: Con ese manito, Malaporte.
0: De maravilla, gracias a Dios.
1: De Andubio, en la sala, ya caré, llevo ya a jugar la liga. En atender, se cambia, ni ella jugaba mañana de vídeo.
0: No.
1: Oye, el tema se cambia, imagina, ya puta cabeza, de envía por ese. Y luego, a ver.
0: Y por ahí, por nada. Gracias por tu mensajito, Lorenzo Ríos, desde el 23 de octubre. Ya pues acá, en año de envía por Heise. Excelente, gracias amigo, feliz domingo, feliz año acá, guapo. Yo pude retener en una de esa ponente de familia escuela. Abrazo grande para ti. Bueno. Estamos escuchando acá en el mercado de Abasto, Ciudad del Este, Marcelo. Yo estoy con este, en el Polka, Paraguaya. El amigo Pedro. Sí, gracias Pedro. Excelente programa como siempre todos los domingos. Siempre a Hendú, pero primera vez que escribo, dice. Gracias Pedro. Y ojalá que no sea el último, ¿eh? Ya no mírate el tema de Odilio Román. Radio, mire, a llévale. Gastúa, Marcelo. Gastúa, amigo. Gracias Pedro, gracias por tu mensajito. Saludos cordiales a la gente del mercado de Abasto, Ciudad del Este. Hernandarias, buenos días, Maisa Página, Maisa Mañana, yo y te entro, vete a la gente de Hernandarias, ahí está.
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Buenos días, Marcelo, acá por Barrio Fátima, escuchando Mañaneando como siempre todos los domingos. Feliz domingo, te hace aprendiste con tía. Amén. El señor Teodoro. Cuando se pretende por Aisna, se recubiaré de Roque Mereles y Dúo Mongelos Torales. Saludos, saludos a la gente de Barrio Fátima, Ciudad del Este. Mi saludo y respeto a toda la familia del Barrio Fátima. Perfecto. Lorenzo Ríos, a mi té. 23 de octubre, yo ya puse a caña de Andrés Aisna. Gran amigo, excelente profesional. Excelente profesional en su trabajo. Pese a que un embarguatá iba a ir para majo, ojo al cote, imagínate, y chapería, cote, imagínate, y pintura, de cambio de cara. Oye, eso allá. 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Es contactante más en 10, si no es en 10, vamos a Satanela y número. 23 de octubre, y local. Gran profesional, gran amigo. Abrazo grande para ti, mi querido. Buenos días, Marcelo. Después de mucho tiempo te escribo otra vez la señora Mirta, desde Presidente Franco. Disfrutando de un rico mate y escuchando Mañaneando, la mañana del domingo. Feliz domingo, Marcelo, que pase bien. Gracias, señor.

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El señor Hugo, escuchando Mañaneando desde Belén, kilómetro 4, puede ser 4 y medio, ¿verdad? Y por donde le envía apoyo, gusto que esté, donde polga para Valle, Marcelo, felicidades, feliz domingo. Ya no viene a meter que mil jambay de, ¿qué tú vio? Boraiju, Jata Pere, ¿y qué tú, Marcelo? Bueno, gracias amigo, gracias por tu mensajito. Tenemos ya preparado para el señor Hugo. Buenos días, Marcelo, acá por kilómetro 13 Mondal, escuchando Mañaneando. ¿Qué tú mañas no de ahí? De Dúo López Frites. Hay potaiteico, Shera y Jumi. Sí, hay cobre, el área. Sí. Claro que sí. Hay potaiteico, Shera y Jumi. Dúo López Frites. Ahí está. Sin problema, vamos a escuchar, sin drama. Bueno. Son 7 horas de la mañana. 7 horas de la mañana. Sí. En punto. Sí. 7 horas de la mañana, son las 7 de la mañana. Y así despertar con la música de nuestra tierra. Soy Marcelo Ábalos. Despierta Paraguay. Ahí está. Sí, señor. El querido amigo Adolfo Ledesma, oriundo de Yataíte, Villarrica. Ape Remancito, porque yo no, ya puse acá, no le dejé nada. Cuando se pone el tema de Villarrica, esa ciudad. Pero, tiene que ser de. ¿De qué mil llamáis? Villarrica, esa ciudad. No es en duda. Ahí van a según. Dale, mi querido, feliz domingo, que pase bien. Abrazo grande para ti, Adolfo Ledesma y familia.

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0: 19 minutitos ha transcurrido de la hora 7 de la mañana.
1: Buen día, Marcelo Mareco, Malaporte. Está ahí con ese manito, Malaporte.
0: Tranquilo, pa. A ver, escuchamos este audio que dice los amigos.
1: Oye.
0: A ver, ¿qué dice este?
2: Muy buenos días, señor Marcelo.
0: Feliz día, domingo para vos. Mate, con ese guate.
2: Tu señora y hijo, Malaporte. No es como en Pona, por lo menos, Marcelo.
0: Gracias.
2: A ver, dónde eres, la pichón, no es como en Pona. Siempre, Señor Jesucristo, la Virgencita, que la Virgen María.
3: Querido domingo, que pase bien. Abrazo.
2: El día del Señor, tome de bestia, salud y trabajo. Un deber de familia, cuídate.
0: Amén.
2: Y pónganle ella, pues allá, y más allá por la carne de ella. Ahí, uy, no la ves. Y justo, pues ya mañana, no le llaman para este. Pues mire, ya no vamos a buscar. Mañana te metí alegría con un día del Señor.
0: Sí, pues se
2: trae bueno, siempre, toma el de Caraiguazú, Tandero Bazar, toma el de Betesan, trabajo a salud.
0: La paisa.
2: Cataluña en Domino Betén. Puerto y a la postura, que está ahí, Camitiche, amigo. Área 5 Guave. Gracias, Marcelo.
0: Gracias. Y
2: feliz domingo, Yehú. Te ya se pone este día.
0: Gracias, don Gregorio. Gracias por tu mensajito. Muchas gracias, muchas gracias. Bueno, dice este mensajito, buenos días. ¿Puede pasar la música? Momburu, Méndez de Huije. Éxitos. Adolfo Reyes, desde Presidente Franco, Guillermo, pues acá en el eje. Sin problema, vamos a escuchar a Adolfo. Gracias. Espectacular. Bueno.
4: Yo, Marcelito, Matecopio, Malaporte.
0: A ver, Blas, Malaporte. Tranquilo.
4: Voy a ver aquí los padres, me ponen ahí más cerito. No sé de boca, pero hoy viene música, tú ya tienes, doña. En la mitad, la oreja, ya hay coger, ya disfrutar.
0: Bueno,
4: vale. Te dañas, entonces. Pues no llego, yo porque hace esa pues, ya llego más, ya me llevo a hogar.
0: Dale, Blas. Blas Espínola, desde Capiata. O pues, ya puse acá, es niño Andrés Geja, ¿eh? Cuando llevaremos el ahí. Y pedido, llevaremos el ahí música, ahí se va a ir de blas, entonces sea. Yo me invitaron a Guaré y otro tema de Jacob Vere, ya disfruta. O pues, ver, música cierta, que sea. Jacob Vere, ya disfruta, ¿eh? Bueno, excelente, excelente. Vamos con otro mensajito que dice así. Buenos días, Marcelo. Kilómetros 9 a Caral, escuchando Mañaneando a full. El querido amigo Emidio. El querido amigo Emidio y familia, escuchando Mañaneando por kilómetros 9 a Caral.

0: Bueno, dice el amigo Alejandro, está escuchando el kilómetro 15, Mingaguazú. Espectacular el programa. Marcelo, buen día, primera vez que te escribo, pero siempre escucho el programa. La vez que puedo, dice. Bueno, cuando se obtiene el tema de Flaminio Arzamendia, dice: ay, se llaran, ay, coche. ¿Y qué tuvo, Marcelo? ¿Y qué tuvo, amigo? Que estoy viajando sin problema. Perfecto. Mi querido y apreciado Francisco Fernández. Vais a página. Vais a página. Yo te entro a BT a kilómetros 9, Monda. Buenos días para la gente del kilómetros 9, Monda. Vais a yo y te página. Tranquilo, pan de pan.
1: Buen día, Marcelo Ábalos.
0: Buen día,
1: para
0: amigo.
1: El aporte en BT Cobio, y nuestro hermano.
0: Espectacular.
1: Para modo. Coanga y me prendí donde deja.
0: Excelente.
1: Ñejendo mío, tenía Anita Yuk, se acuerda de San Yarabe, la Marcela, bueno.
0: Y
1: Chao,
0: ¿vende? Y Castro y Castro,
1: sí. Hoy no, no se mandó, es de Mago la grabada, Anita Yuk.
0: Bueno, excelente. Gracias, mi querido don Francisco Fernández y familia, escuchando el programa. Feliz domingo, abrazo grande para ti. Y a Lidia Riquelme, escuchando el programa desde barrio San Agustín.
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el señor Anselmo Portillo escuchando Mañaneando. Buenos días, Marcelo, como siempre espectacular tu programa. ¿Me puedes complacer con la música? Y gusto paiteña en Boraijú. Sí, así es. Anselmo, soy de tu fiel oyente de todos los domingos. Que tenga un excelente domingo. Bendiciones. Amén. Igualmente también para ti, Anselmo. Desde Belén, creo que es el que me está escribiendo, ¿verdad? Belén, kilómetros 4. Doña Lidia Riquelme, vamos a escuchar los audios que dice Doña Lidia Riquelme. Genial, genial. Otro que me llamó hace un ratito, el amigo Florentín Tabapu 1. Cuña guapa. Y anumina, Marcelo, para mi amada señora, la señora Ana, dice el señor Florentín Tabapu 1. Qué bueno. Saludos cordiales a la gente de Tabapu 1. Cuña guapa. Qué bueno. Qué lindo, qué lindo. Excelente. Escuchamos, vamos a escuchar, vamos a escuchar. Sin problema. Y gusto paiteña en Boraijú. Sí. Espectacular. Tengo este mensajito que dice buenos días acá por Barrio Obrero escuchando Mañaneando. El amigo Antonio. Ya estuve el tema de Flaminio. Aniquenare joite. Aniquenare joite, dice. Catuba, Marcelo Ñejando. Catuba, amigo. Dale, gracias.

0: Bueno, quiero saludarle a esta familia que siempre escuchan el programa, siempre están en sintonía, siempre están en compañía de la 92.5 Radio Universo todos los domingos, ¿verdad? Me refiero al querido amigo Adalberto Ávila. Adalberto, ahí está. Abrazo grande para ti, mi querido apreciado Adalberto. Su amada señora Ña Lidia. Vais a Ña Lidia, vais a banda con ella, anduta la gina la cara pegüeña yuk. Angaiten de maoí. O de visita, gina pepepe y mi hermano, el hermano de Ña Lidia, el señor Riquelme. Entonces, tenemos preparado una canción que en instante vamos a escuchar, va a estar al aire, ¿verdad? ¿Te parece? Primeramente le vamos a complacer a la gente de Tabap 1, Cuña Guapa, ahí está. Jauperiré Gua Música. Va dedicado muy en especial aquí de la programación al señor Riquelme. ¿Le parece? Excelente. Vamos con otro mensajito que dice: buenos días, Marcelo, acá por Presidente Franco, escuchando Mañaneando a full por kilómetro 6, Claudio. Bate cuello, Claudio. Michael, la puerta sea, ¿Javi? ¿Tanto tiempo? Sí. No, mandé a full acá sea, ¿eh? Como PST es nada. Dejando bien, pete. Flaminio, ¿eh, Marcelo? Digo, estoy ahí, Flaminio, ¿eh? Dice, ¿eh? Elegí de bandeja, dice, ¿eh? Mojazón de mango que tuve por y el amigo Claudio. Kilómetro 6, Mondal. Dejando tan. Vamos con otro que dice: buenos días, Marcelo, acá por Puente Queja. El señor Ricardo escuchando Mañaneando. Quiere escuchar un tema de Pecasujo. Si se puede, feliz domingo, que pase bien. Saludos cordiales a la gente. Dice: gracias igualmente para todos ustedes.
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0: aquí de la prestigiosa emisora 92.5 Radio Universo, desde Ciudad del Este, Alto Paraná, Paraguay. Roberto Espínola, más de Coyos en Irún, más de la portera en Quilopapio. Espectacular, feliz domingo, tapeza por integra, año en día, escuela, tapeza. CPABI, a la reina de la casa, PTI, Semo Maite y mi, supe. Sayo más cacuá, supe escuela, entero, PTA, penguana. Tapeza, feliz domingo. Bueno, tenemos otro mensajito que dice así: buenos días, Marcelo. Escuchando el programa mañaneando a full, dice. Bueno. A ver. El querido amigo Antonio Castillo, oriundo de Cordillerano José. Cordillerano José, bajándose el amigo Antonio Castillo, mi querido y apreciado Antonio Castillo, un abrazo grande para ti, tu familia. Un buen domingo para ti, amigo. Cordillerano Cosellas, tú también en instantes, Bueno, vamos con otro mensajito que me llamó el señor. A ver el nombre. José Luis, de la ciudad de Hernandarias. Marcelo, buenísimo la programación está. Y que estoy mí, Mateo Gamarra, reservista de los ídolos de Prive, uy, que tú con se venía mí, mi tema. Claro que sí, con mucho gusto lo escuchamos. Saludos también a la gente de la ciudad de Hernandarias. Saludos a la gente de la ciudad de Hernandarias. Un abrazo grande para todos. Cordillerano José, ahí está. Antonio Castilla será.
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Transcurrido de la hora 8 de la mañana, 28 minutitos transcurrió de la hora 8 de la mañana. Veis ya ese ya de polka para guayar los amigos, ya de maetete. Y es en tu gimna a través de las 92.5 Radio Universo. Está excelente tu programa, Marcelo. Leo López, desde Remancito. Grandes, grandes Marcelito, Alexi Ábalos. Gracias, hijo querido. Gracias, gracias. Bueno, dice este mensajito: buenos días, Marcelo. Acá por la ciudad de Hernandaria, escuchando Mañaneando a Full, dice el amigo Vidal. Y que tú mañana me den tema de Pérez Peralta, Blanca Rosa. Y otro tema de que Mil Jambay, vaya tú, Marcelo, ya me bajé, dice. De poca voz, sereno, dije. ¿A qué veas, hijo? Y yo todo, me bajé. Sí, sí, señor, sí, señor. Claro que sí, claro que sí. Podemos escuchar. Gracias, amigo, por tu mensajito. Gracias, gracias. Perfecto, perfecto. Vamos a escuchar tu pedido, amigo. Buenos días, acá por kilómetro 12, a Caragüe, escuchando Mañaneando. El amigo Alfredo. Mateco y Alfredo, mal aporte. ¿Cómo estamos? Tranquilo, pa. Sí. Disfrutando de un rico mate todavía, dice. Dale, amigo, dale, Alfredo, gracias por tu mensajito. Si se puede, va a escuchar un tema de los Ojeda. Y que tuvo, Marcelo. Se cambare, sayayay. Sí, vamos a buscarte tu pedido, vamos a buscar sin problema. Bueno, excelente, excelente. 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De corazón le digo muchas gracias y feliz domingo, que pase bien, un abrazo grande. Acá por Remancito está sintonizando, me dice. 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
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Abrazo grande para esa familia. 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Agradecido profundamente. Excelente, excelente. Bueno, con estos cumplimos y agradecemos a los presentadores, igualmente también a los oyentes que están siempre prendidos por nuestro humilde servicio que estamos realizando aquí en la radio. Bueno, tenemos todavía mensaje, no me queda más tiempito para pasar ahora, pero en instante pasamos más mensajito, ¿verdad? Me parece.

Un domingo bonito y bendecido, desde el amanecer hasta el anochecer, que el Señor remueve tus fuerzas, te llena tu corazón de gratitud y te prepare con amor para la semana que viene. Dalia del Centro Ciudad del Este, muchas gracias. Gracias por tu mensajito, Dalia. Feliz domingo, que pase bien. Quiero saludarle al amigo Alcide Gauto, desde Presidente Franco, sintonizando el programa. Alcide Gauto y familia. La señora Eli. Está los hijos escuchando el programa y tomando un rico mate, dice. Barrio San Juan. Ahí está Presidente Franco escuchando el programa. Ya estamos 45 minutitos de la hora 8 de la mañana transcurrido. Dice este mensajito del amigo Elvio del kilómetro 9 a Carag. Marcelo Díaz Numina, me tení agrupación San San Miguel. Ecuado, Indes y Naya, la sé pura hey hey. Dale, Elvio, ya por clase, amigo. Sin problema, sin problema. Gracias, amigo. Excelente. Ya estarán por acá cerca, están por acá ya el compañero Dante Cáceres, compañero de trabajo, el señor Dante Cáceres. Buenos días, Marcelo, acá por Barrio Obrero, escuchando, mañaneando y disfrutando. Último secado y Hugo, ¿eh? Dale, Hugo, gracias por tu mensajito, excelente. Gracias, gracias. Acá por barrio San Alfredo, el amigo Martín, escuchando, mañaneando. Buenísimo la polca paraguaya, Marcelo, felicidades, feliz domingo, que pase bien. Y justo cuestión de pura hey, hey. El amigo Martín desde barrio San Alfredo.

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ya estamos ya en la recta final de la programación de la fecha de hoy, 20 de septiembre. Mañana 21, llega primavera, primavera con... Sí, señor, primavera, primavera. Así es, mes de las flores, mes de la juventud. Deseo mucha suerte, muchas bendiciones para cada uno. Feliz domingo, tallaza por Nitoño Andigo Escuela. ¡Tapuisa! Dios mediante, el próximo domingo estaremos otra vez de vuelta aquí por la prestigiosa emisora 92.5 Radio Universo.

Hola, dije yo, y nadie me contesta. ¿Qué tal? ¿Cómo está? ¿Correte loca? Toco acá. Ahí está, muy bien, acá me sabe. En el aire, 92.5 FM Universo. Mañana, día de la primavera. Día que... el que sentimos la juventud en nuestro estilo de ser como buenos cristianos, como debemos ser en este mundo, mi Señor. Recuerdo mi niñez en Asunción. Íbamos a la calle Palma, lleno de flores, y regalábamos las niñas, hermosas jóvenes, divinas, hermosas. Terminó ese gesto de caballerosidad, de galantería que hicíamos, que hacíamos nosotros en aquellos años de nuestra juventud. La calle Palma era lleno de flores. Desfilamos, nos saludamos entre los jóvenes, no jóvenes, porque el ser humano siempre se siente joven, con espíritu y esa alegría inmensa hasta el último segundo de nuestra existencia. Y mañana se cumple un año más de la partida de un querido sobrino que me lo hice iniciar a mi lado, Juan Arroyo. Mañana se estará cumpliendo un año más de su partida de este mundo terrenal, mi querido hermano. Mis oyentes, después de tres temas de Marco Antonio Solís, que estará de vuelta a nuestro país el 31 de octubre en el Jockey Club en la ciudad de Asunción. Después de tocar estos tres temas, estaré presentando aquel momento que es Santa Rita, estando como locutor principal y director de la primera FM, que fui a animar y a inaugurar. Vine acá a despedir su resto. Así que mi padre me ha dado la mejor enseñanza en el mundo: no robarás, no violarás a nadie, y hacer el bien sin mirar a quién tengo que hacer. Hoy escuchaba la homilía del Monseñor Ricardo Valenzuela, el hombre y ser humano que hace bien sus quehaceres como buen cristiano samaritano. El Señor te premia dobles. Yo quiero un solo premio, mi Señor. Pongo en tus manos mis pecados y quiero que me devuelva una bendición de buena salud. Buena salud a mí y a todos mis oyentes y prójimos que en el mundo estamos todavía sobre esta faz de la tierra. Sin más palabras, aquí Marcos David de vuelta en su lugar de trabajo. Gracias, Marquito, por ser tan formidable conmigo, hermano. Gracias. Con mi estilo y mi lenguaje sencillo de música y palabras, pidiéndole al Altísimo Señor, en el nombre del Padre, del Hijo y del Espíritu Santo, aquí tengo el honor ya de presentar a mi queridísima audiencia de las tres fronteras, esto que puse este nombre hace 28 años y algo más, cuando con esta voz retumbaba un 1 de agosto 1998, sacando al aire con mi voz 92.5 FM Universo. Aquí se inicia

0: tanto tiempo tuve que esperar para dejarme de ti. Tú eres la mujer más mentirosa que conocí en este mundo. Cuántas mentiras. Y yo, un hombre tan sincero, con esos sabios consejos que me dieron mis semejantes. Y está en la Biblia y dice: no mentirás. Y yo mintiéndote a ti jamás. Acepté tus mentiras porque te amaba, mujer. Eres el dueño de mi vida. Sin embargo, me equivoqué contigo. Me diste una fuerte puñalada de atrás, no de frente como debía ser. Pero aún así, pedí al Señor que te perdonara. Pues soy un hombre que no tengo rencor a nadie en este mundo. Vivo con mi padre y con la bendición de él. Procuro encontrar gente honorable, gente amigo, para mis amistades. Gente de mala onda no va conmigo. No acepto la traición, las mentiras, el odio, lo que sea. Sin más palabra, que tenga un feliz viaje y que nunca más nos reencontremos en el mundo. Gracias, Marco ahí, gracias. 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Justo Martínez, junto a su señora esposa, la señora Norma Galeano, dos divinas chiquititas hermosas que Dios le regaló como fruto del amor. Está mi querido amigo Derlis Benítez, qué gran amigo que tengo entre ellos. Hoy me acaba de llamar hace instantes y quería hacer de vuelta a mi amigo. Vamos a estudiar sus casos y podemos aceptar su amistad. Porque su nombre lleva como justo, y es el justo como tal, los mejores medicamentos naturales, solo en un lugar tan apartado, en una calle muy angostita, frente a una firma que hace empeño ahí enfrente. Feliz domingo, a ellos gracias. Y que siga la felicidad en la familia. Saludo a mi querido colega Canillita, como yo en Asunción fui Canillita años, mi niñez. Francisco Barbosa, tan gentilmente me entregó aquí hasta la radio dos periódicos que tengo sobre mi mesa de trabajo. Cerro Porteño, uno de las noticias más gratas para ustedes. Porque sos cerrista, justo también cerrista. Yo soy... ¿Qué es el otro? Uno solo hay más grande, dice acá en Paraguay. Pero ustedes son la mitad más uno, papá. Quedamos en empate, gracias. Gracias, Francisco Barbosa, presidente Franco, mi querido colega Canillita. Tengo el orgullo de decir aquí en la frecuencia 92.5 que la asociación fue Canillita. Y ayer le bajé a un lustrador para que me lustre mis calzados allí en mi casa y le entregué la suma que el Señor me ha regalado allá. Esa es mi vida. Fui Canillita. Sigo siendo todavía, vivo todavía. Y también soy ilustrador. Por excelencia, soy feliz en este mundo que he iniciado. Y a través de llegar a la radio. El Señor me dio este don y aquí estoy. Permítame presentar esta programación romántica. Las que pagan, las que me acompañan y las que me hacen posible que yo siga estos 28 años y un mes. ¿Ya cumplí el año? 28 años y un mes. Que con esta voz estoy en esta frecuencia. Ya no está mal, pionero. Yo debía ser viernes y yo fui el primero que abrí la radio. Pero son cosas del fútbol, ahí. 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Palabra grande. La salud en primer lugar para la humanidad en el mundo. Yo no encuentro otro. Aquel corrupto número uno que está en Asunción tiene tonelada de dinero, pero no es feliz. Porque no hace el bien a nadie. ¿Qué vendía él? Hasta ahora sigue viendo. Puteco. Y la salud para mí es lo más sagrado para los seres humanos que somos nosotros. Teniendo salud, después viene todo por añadidura de la vida. De Kirin, de Tia, Ejaremba, Apo. Ella se olvida, pero me está hambre y dice, profesor, Yamba, Apo, ¿dónde dice? Hace un par de días. No me apoya todos los días, pero qué extraño la radio, Yamba, Apo. La asunción 27 años continuó atrás de área. Casi 27, 26 años, ese día, bien, ayúdatelo. 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No, está ahí empate. 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Estos todos son regalos a ellos. Gracias a Dios. Gozo de esa estima de esa familia. Doña, la química farmacéutica, doña María Ángela Flecha. La bella cordillerana, su esposa. Dos hijos. Una doctora recibida con honores. Su querido hijo, el otro, profesional. Cada cual tiene sus respectivos negocios. Cada cual tiene sus empresas, sus firmas. Así también va a ser mi hijo. Yo quería poner venta de pancho allá, Alessandro. ¿De serio? 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Feliz domingo. Mi nombre es Afirma. Voy llegando a la siguiente. 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Y de la Daniel Monseñor Rodríguez, viniendo a tu casa, kilómetro 11. 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Doblás en la niña Monseñor Rodríguez Vení. 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Y qué ingrato es el destino.
1: me hiere. Y qué absurda es la razón de mi
0: da humo ahí, güey.
1: Qué necio es eso.
0: Allá vos va a entender la pluma, anda, güey. Ya te vi.
1: Y prefiero.
0: Uno y medio ya, güey. Sea uno de ya, güey. Sea uno de ya, güey. Va. Fíjate. 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Señora, señorita, niña. 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Dije todo. 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Gracias. 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Ah, bueno, no, así no. ¿Y qué va a ayudar? Hasta ahí nomás. La plata que tiene justo Martínez ya. Pero la Celi Cajón, ese porte ahí. 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Siguiente tema. ¿Quién tengo que llegar? ¿Dónde tengo? 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Vamos a topar la plata. A ver, está en la ciudad del este. Por eso yo campaña, sea yo un bomberío y se va a llenar, yo. La topa ahí tiene la plata. Pero, se va a topar para ahí la plata. ¿Por qué? Y guapo, y inteligente. Tiene don de gente, porque o recibí jaza o ayuda allí, porque si hay cuatro y estilo. Nosotros hemos ayudado a dos jóvenes que quedaban sin padre y sin madre. A él no hemos faltado, si la panificado, leche, pegamos aceite, catumía, la azúcar, galleta, alegría, no. Azúcar, fideo, mía, se va. Me hace otra cosa. Amigo, además, como dice el refrán, el Señor te devuelve el doble. Después yo vine por añadidura nomás. El regalo del Señor, a pesar de ser con mil por mil. Yo recibo al amigo justo que le saco gratis. Ajá, entrega a mí así a ciertos amigos que trabajan. La pasada le mandé un remedio a el que hizo la música Blanca Cabellera. Le mandé la pasada a José Domingo Campo, le mandé un paquete. Con ese remedio, dice ese hermano. Y antes ya la mandé para atrás de ese. ¿En una ciudad se planta eso? No, se donde yo voy a girar. Se donde yo voy a repetir, porque se donde yo voy a andellar la arena de mi vida. Termino diciendo. Dos restaurantes clase A. Del amigo Nelson Enciso. Y con eso termino tres temas románticos de tres hermosas damas románticas. 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Gracias, papá. Gracias. Yo prefiero la cola que la coca. No sé si me expliqué o tú me entiendes. Gracias. 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

0: queridos hermanos. Un 21 de septiembre de 1997, como estas flores, nuestro altísimo Señor le eligió a este joven que dejó lección de amor, de cariño para todos nosotros. Un humilde hombre de radio que también tuvo la suerte de conocerlo en su niñez y ser también uno de sus instructores. Tengo el orgullo y el honor de decirle a esta querida madre: madre, aquí a tu hijo, misión cumplida. Un joven que supo dar cariño a todos. Si muchos no lo supo comprender como es Juan Arroyo. Yo, su tío, su amigo, Dante Cáceres, le digo al altísimo Señor: reciba en tu gloria, Señor. Día de la primavera. ¡Felicidades, Juan Arroyo! ¡Felicidades, Alto Paraná! ¡Gracias! ¡Gracias!
1: Las palabras del señor Dante Cáceres. Uno de los comunicadores sociales también. Que le dijeron unas palabras en nombre de sus familiares, en nombre de sus amigos. Como lo han escuchado, fue uno de sus primeros instructores también en la carrera de locución. Aquí se encuentra también con nosotros otro colega que se ha sumado también.
2: Tuve el privilegio de despedir a ese ser que se inició a mi lado. Yo fui formador de él como profesor de locución. No soy profesor, el Señor me ha dado esto. Le hice debutar a mi lado en una fiesta San Juan. Se pirimba ustedes, hermano. Me emocioné demasiado. Fui su segundo padre como padre. Oye, problema jajó directo se andaba de Santa Rita cuando estuve el control principal allá. Y yo tenía que darle la asistencia cristiana como se merecía, como este hijo directo mío que fue. En mi brazo creció este niño. Y a mi lado le formé de a poco frente a un micrófono para animar la discoteca que tenía su padre. Y le hice debutar a mi lado en el populoso barrio San Juan. Una noche de San Juan que hacía un frío terrible. Y le di la primera oportunidad con el micrófono, abrió su súmita y se mandó algo. No me sale nada, tío. No, tranquilo, mi niño. Ahí siempre existe una primera vez, le dije a él. Se bajó al escenario y vi que su papá le estaba zarandeando ahí, por decir así. Le voy y me bajo y le digo a su papá, Alejandro, te va a mandar a ese hermano. De Andela, de Andela, de Misiminta, y que está en Dierre y los Portes, hermanos. Y él lloró, se puso ahí, me abrazó. Tío, gracias, me decía. Así que hoy lo estoy recordando porque mañana es el día aquel que el Señor le dijo: esta primavera estará ya en el lugar donde te corresponde como un ser humano, mi querido hijo. Gracias. La gente que ha escuchado con vehemencia mi estilo de despedirle frente a multitud de gente en el camposanto del barrio Don Bosco ante una multitud. Gracias. 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Sigo con la lista de auspiciante que me da el privilegio de estar cada 7 días frente a este micrófono. La semana tiene 7 días, pero hay personas que le dicen de aquí en domingo 8 días, no es así. La semana tiene 7 días, Marco David. Tú que estás en la iglesia, sabes correctamente. Nuestro padre creó 7 días nomás. Pero los demás le ponen uno más. 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No se pasa que no hay nada. 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Ahí está la señora Antonia Artemia Duarte de Almeida. Su esposo, don Vidal Antonio Almeida. Airera. Sí. Correcto. 4 hijos. ¿Habla pasado esto con nosotros, Marco David acá? No, no es Marco David. Marco Almeida. Le gustó romántico, ni es por nada, socio. Pero buen tipo. Joven. Y está haciendo sus primeras armas en la política. No mentiras, ¿sabes eso? Yo lo dije así. Ya pues traí en la política, ¿sabes? A mi colorado, mira tú. Cagado. Inmunda cocó y cosa. Como peró en el país. Buenísimo, ¿sabes? ¿Sientes ahí colorado? Sí, gracias. Le conozco al su famoso HC. Va a ir a Capitán Bárbara y Catalina y Valle, mejor. 40 años en Catalina y Valle. Allá. Va a ir a los hiperos, Juan Caballero. Ha fallado que patrón Guasón, mi papá. Va a ir a los hiperos, así, ¿verdad? Hasta ahí nomás. Después le dice honor colorado. Revisamos, ¿qué significa honor? Revisamos, ¿qué significa honor? Honor es una palabra muy grande. Había cosa honorable, Cámara de Diputados, móvil honorable. Móvil había un Pepe, y claro, pero honorable Cámara de Senadores, no pico. 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El cuarto, ¿dónde están? 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No, el segundo está. ¿Dónde queda? ¿Cuál alguna se provanza? ¿O se lo pongo? 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Voy llegando ahora comercial 3. Comercial no, no es. 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Oh, ¿cuál es el lado? ¿Me cantaste ahí, no, cabrón? Está acabado. 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Feliz domingo. Saludo a mi querido amigo, calle 2000 Egar. Qué gran persona. Juan, allí estamos ahí, barco. Hasta cuando venimos antes, casi íntimo de igual. Dime que hace, y no me acaba de ir. Se engombullase y cuando vamos a ir a casa, no hizo ese apellido. Dice: la prestación alimenticia la dimogía. Para tengo mi name, al día me name. Y causa. Y aportamos nada, menos. Gracias, Edgar. En su bol, recorriendo Ciro del Este, los barrios diferentes. A cuidarse, Edgar. Saludos, mi querido. Flores, mi vecino allá, 9 Mondavi, 9 y medio Mondavi allá. Sí, ayer me encontró en el colectivo y me pasó un 50p. Le sacó un 0 y me quedó con otro. Seguimos a ver. Y nos reímos juntos. Se os cambió, bro, sonando dando. Y una vez, ahí te voy a ver a 0, esa es la prensa. ¿Cómo el nombre me veo? No, Inocente. Inocencio Flores, mi saludo cordial. A mi querido que me acompaña cada 7 días, el señor Gillo Martínez, cuarta etapa, papá. Mamá. La Casa Las Camperas. Hablé con el interior, muy bien. Cata. No me pararon, tío. O sea, no se me conoce eso, tío. Paña, pongo. Vete a tu palabra. Ya tu palabra. La señora Teresa de Jesús. Una familia que viene el amor al Señor. Hoy escuchaba pormenorizadamente el tema de lo que es San Francisco de Asís. Entregó, renunció a esa lujuria que vivía con su padre. Y plata estaba y todo. Pero no importa, y no voy a ayudar. Ni entregar al Señor. En una plaza pública le denunció a su padre para sacarle lo que él supuestamente robó. Él no robó, él llevó a los pobres a entregar para comer. De ahí que él recibió la bendición de Jesús y nuestro Padre Mayor, el Creador de vidas. Le dijo a su padre: aquí renuncio, papá. Yo seguiré el camino de mi querido Jesús y de mi Padre que está arriba. Lo que hizo en vida, terrible. Se ganó el cielo, como dijo él. Y está el buen ladrón que se ganó el cielo también. Porque Jesús le perdonó y le dijo: Hoy estarás conmigo en el cielo. Hoy estará conmigo en el cielo. El buen ladrón renunció a todos los malos actos que ha hecho, y eso mucho no lo hace. Termino diciendo, gracias a don Gillo, Gillo Martínez, cuarta etapa, a su querido nieto, qué gran nieto, formidable niño, muy educado, muy decente, muy correcto, y como eso, poco se consigue. 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Acá, una de las espaldas de mi querido Luto, ¿no? 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Bueno, termino diciendo. 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Último tema, última firma y 3 temas románticos. 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

ella no estaba loca. El que estaba loco era yo. Yo estaba loco por ella. No, no, déjame. Déjame hablar un poquito. Baja tu música. Yo estoy enamorado, mi querido Marcos David, de la mujer, de las flores que tengo aquí enfrente de este estudio acá. Mes de las flores, mes de las niñas bonitas. ¿Cuánta fiesta animado? 15 años, papá, en Asunción. San Lorenzo, Luque, Capiatá, Villeta y tal, lo que quieran. Si vale, está aquí cuando viene. ¿Cuánta fiesta animada acá? Cena de gala a políticos corruptos. Al corrupto número uno, le dije acá, presidente Franco acá. Me contrató en aquel entonces intendente Alcide Fernández. Le cobré una suma. Y el corrupto me dio un palo. ¿Dónde enseñan de llave, justicia? Van a una taza y pa' tamaño de borde. Pidaba con el karma, señores. Bueno, voy llegando a la siguiente firma comercial. 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Se ha puesto como ojo. No, no, me batea de abajo. 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No, perdón, ajo me hay que meter. Japeo, vi la verdura leña, puto. Un aseo, hermano. 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Se galleta, no, ni pan. No, ni mandio. Gracias, hasta ahí, ¿no? 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Nunca me cobró. 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Si no, vas a hacer el camión. 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Gracias. Voy llegando a la siguiente firma comercial. Farmacia Delice, 40 años con luces propias brillando. Me dice, la vida sin ti, me dice, me dice, la vida sin ti. Ando ese estrellín, domingo, vamos, puta, vamos. Te estero, vales. Se voy a nube, la vida sin ti. Cuando se trata de farmacia, lo más resaltante que yo de que pisé Ciudad del Este, aquí en Ciudad del Este le conozco. Farmacia Delice, Oscar Velasco, el pilarense de pura cepa, la capital del sur, como se lo conoce, Pilar Departamento,
de Ñeembucú. ¿Verdad? ¿Yandú? ¿Yandú? Mira, papá, se apaga tan negra. Otro año ya se ha ido. Alumno estará ya en la mesa. Ojalá que yo todavía esté para comer pan dulce nomás. Esas uvas. Esa sandía. Ya no, una vez, a mí sí me...

enamorada está en España. Mi enamorada está en España. Corta la música, burrón. Corta. No quiero llorar, yo. Quiero estar feliz en la noche buena todavía. Me hago escuchar este momento tan especial del 24 de diciembre. ¿Cuántos seres humanos ya no estarán como aquella noche tan especial con la familia? Cuando nos abrazamos, nos reunimos y brindamos, levantamos las copas hacia el cielo. Ojalá que el Señor me dé todavía un poco de día para seguir disfrutando. Gracias. Voy terminando mi parte final. 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La esquina del medicamento es Adrián Jara, ahí en la esquina, Adrián Jara, esquina Nanagua. Gracias, Denise. El apoyo, ¿quién más? De la futura concejala, doña Griselda Figueredo. El 4 de octubre, mi firma lo pongo por ella. Usted también, las buenas familias esteñas, porque estamos los esteños convocados para las elecciones. No venda, como dijo el obispo, no, el cardenal Adalberto Martínez. No venda por dinero sucio que proviene de la... Hasta ahí no me puedo hablar. Dinero sucio, ya sabe quién maneja este país. No vendieron empanadas por las calles. Envían a Europa. Y eso es lo triste. O yo guapes a pisa conciencia miserable, 500 mil o un millón quizás. Eso no va a durar 5 años, señores. Así que eso, vamos. El 4 de octubre, partido, yo creo, se presenta la enfermera profesional, doña Griselda Figueredo, opción 10, 10 calificaciones, solíamos sacar nosotros en aquel tiempo la escuela. Antes era 10, ahora está 5, ¿no? ¿Está correcto? Tú eres profesor, me enseña. Adelante ahí, se porte un donde leí. Ya después, como güey, termino diciendo: el 4 de octubre, partido, yo creo, una señora que no tiene mancha a ningún lado, no recibió ni dinero sucio a nadie, solo su profesión de enfermera, se candidata para la concejalía, lista 123, opción 10. Jaímalos allá, no, pámalos partido, ¿verdad? Pues ya se está 20, entender que no vamos. Gracias. Gracias del apoyo final del concejal departamental paraguayo como nosotros. He visto ya, varón, cómo se está restaurando la iglesia. Tan linda la iglesia tiene allá. La iglesia de los misioneros franciscanos. Mira, tengo un mapa, ¿verdad? Y no cabía olvidar que cogimos a actuar nosotros en Yaguarón. Cuando va a ti, boliviano, pues estaba, yo caí, está en la vera. Vamos a andarte y Yaguaronina. Siete o diez bolivianos y serían de puta. Va, mira, ande. Qué lindo tiene, tío. Termino el final diciendo: partido, no sé qué partido tiene. Eso poco de interés. Yo no soy colorado ni liberal, ni voy a ser nunca. No hace falta que yo me agríe. Mucha gente estúpido por ahí. Yo colorado. Maraico. Yo no. Yo tengo una sola vida, sea mi padre está arriba. A servicio, pues. Ay, correza, hasta ahí no hago yo hablar. Gracias. Entonces yo digo: licenciado Herminio Corbarán, gracias, 14 años. 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Eso es lo que vale Herminio Corbarán. Que Dios te bendiga, gracias. 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
Y así se habló trenzado, ya viste eso. 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Último tema que está ahí, por eso nos vamos. 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

20 de septiembre. Maiteita Pisacuera, año Acacuá, Pucoé 92.5, Universo, Apeoré, Mocoita Pisá, Doña Moita, Doña Moqueteata, mano a mano. ¿Quiénes habla? Un amigo nada más. Marco David, están los controles, la que me asimila todos los golpes y yo con él también. Y ande ya tu paseto con Jaime de Tapuibe. Abrí que no abrí la pendiente por Tomí, pero Roy, ¿qué tal, bandero? Roga, oye, popete, mae, buen día, domingo. Ay, po, domingo de gala, y ande con el folclore. Algo sé, no soy folclorista, mópico. Yo soy de nacimiento, soy romántico, señores. Ahí me inicié la Asunción. Primer locutor romántico me inicié muy jovencito en una radio tan escuchada en Asunción. Después pasé a otra radio. Hoy tengo el honor de presentar lo más granado tema, ñanderetado, lo mitado, hoy ya fue música puro, puponano, brillas, tú, bañame, ve. O moñé primavera, ve. Mi cuñay pona, pona, ve, ambos, sí. Se sica la y pona, ve, lo mitado. Ani que ya hay coba ahí, tío, ve. Bate con mi de ahí. Bueno, ande, pues con mi de ahí, sí, que ve. Jala, cuñay, sí, que pona, se mate, ala. Pero se sepa ya, eso ni acaba, ahí, guairo. Vaya, se esa guay, no, pico a nadie, lo mitamos. Permítame presentarlo, las que me auspician cada 7 días en esta frecuencia. 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
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Vamos. Ya le iba a decir, muy agradable. 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Eres concejal departamental y diputada por un recorrido de todo el departamento. Me apoya la futura concejala, así como reza la ley. En el sentido de saber elegir, sepamos elegir, señores, no votar así nomás. No voten con dinero sucio, no agarren eso. No le va a servir 10 años, ni 5 años, ni 2 años, nada. Ella es enfermera profesional. Doña Griselda Figueredo, lista 123, opción 10, 1010, Ñamuí, Jañaimema Junta Municipal, Pecuñacaraí. Ya pones ese pellero, hielo, viaza, mi hija, gracias. 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Permiso, señoras y señores, para presentarlo, esto es Domingo de Gala con el Folclore.

Chama, viste más celo y tal, ese bate con el ¿eh? De nada más, ahí dice. Esa para te mandarlo al mundo. O sea, esa sí, ahí se la. Ahí es más semita, ahí se la. Ahí la hace 10 años colaborado. Mamás, se ha llegado a hacer mamás. Ahí invita, y ahí que. Se ya oye, y no la hace sí, dice. Se oye, si cae, dice mamá, este es coiba. Van a hacer ese y se invita a ese primavera, ya planteando bien a tarde, mi hija, tú no. Se habla de primavera, estamos mañana primavera, señores. Alejí tres temas. Se complace ese colega a veces, quiere, va. Ni mira, de ni que no tío. Salamía, déjete claro. Tío polaco, mira, de salud a mi hija, tío. A ver, $100 mío para ella, de ¿eh? Alcanforza, va. 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Yo pondré descuento de esto, vamos ahí en otro lado, jamás. Y Yasu, la bella cordillera nacida en donde? La querida ciudad de La Piña, Valenzuela, y Mare Tropical 5 los homos. Domingo, el Camisa Tropical 5, te di música. Morena de 15 años grabando lo que vi. A tomar Jimmy, se oyente, se saco de animal, ¿vale? La Ibaye, Carapeguay, está, Erea. A ver, yo, a ver. Lenteros Unidos, si va al este, le contrató a Yuba, igual. Un tal Benito, le voy a Benítez Carvalho, le voy a ver. O paga para que yo le. Hugo Quija. Los mientes, vamos y mía, pende para yo le. Bueno. Anducer se mandó a hacer, añece, próxima. El próximo domingo, si Dios me sigue dando vida, con nuestro director todavía. Y para el tema se borde, dice ya, monte madre, está ahí no. Distribuye al maestro, dice. 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Selecto grupo de damas. Hoy ya tendré por ahí de mí. Hoy cuadra de lluvia, eso, ¿qué? Después te llegué de casa. Como un bobo se cae, dice, mira, está coca, man. Morena de 15 años, no graba misa. Pero era otro tema, además la. Oí la Juanita. ¿Cómo bailaña, joven mierda? Los cairos en esa. Pero, ahora en 10, ahí va eso. Ahí va. 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Hoy domingo, en el mercado de abasto, hasta las 12, cerramos el feliz domingo para ustedes. 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Jugos. Japurajina, dice la morena de 15 años. De dos mañanas. Morena de 15 años, hermano. Tropical 5, con la voz de Mario. Lo grababa, pegamos y grababa, lo grababa que Cerro Porteño, Olimpia, Guaraní, mira lo grababa para este acuerdo. Estoy de grabación, morero, me la moza yo, bueno. Los pelos televisa y mañana. Bueno. 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Monseñor, hoy día yo vamos. Quiero otro 11 a veces socio y cojan la joda. ¿Esto para dónde me puse? A ver, fabricana, se ve Marco David, se ve todo. Se ve cuando se siente. Ay, más será. Allí los que van a ver animamos, allí los multitudes en donde, o sea. Y así te voy con la sombra. Primero voy a aplicar la humo. Bien. Hoy para cansa la gente, le dice, te está robando. Bueno, voy diciendo, estoy llegando donde. 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
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Venta de gas, pollo, salame, salamín. Imagina, animal, creo eso. Bebé, yo hago algo. Parambí, verás, ya andumina, parambí. Parambí, monotimín. Tengo gracia. Capaz, me voy a pura jaima, muy fuerte. Rico con el espíritu, dice, gracias al Señor. Muy bien, nos lleva ánimo, dice. Y el de ya lo regalaste, está ahí nomás. Voy diciendo, ah, cumpleaños, ya había un torta, torta, ya una. Ay, por amor, amo, que yo, mira que es esa. Bueno. ¡Ay! ¡Ya! ¡Sí! A ver, a ver. Ya tú. ¡Pam, pam! ¡La mayúscula! ¿Sale? No, también. Tropical 5. Morena de 15 años, ñandu. ¿Está bien? ¿Y la morena dónde está? ¡Ay, ese móvil! ¿Y como veo, canta Mario? ¡Vamos! Encarnación, buenas noches. ¡Ay, no, ay, va! ¿Quién es el animador 4 años? El que está acá en la radio. ¡Ale! Tres voces estábamos ahí. Yo la tercera voz. Primera voz Mario. Segunda es el director Agustín Benítez. Y el que les habla la tercera.

Centro Carabasteño le contrata a Howard. Vale, vale, vale. Vamos, un romántico en la época. ¿Te contás? Ahí dice ya, oye. Ya, gracias, gracias. Adiós, Marco. Cortás, amigo. Te digo, yo, gracias, Marco. Se me revivice mi tailómana. Me está lo suba, suba, gracias, compañía y compañía. 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Te quiero, Barça. 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Familia Rebuena, ¿eh? Abigail, Ailén. ¿Cómo se llama? Ailén, ¿verdad la palabra? Ailén, qué lindo nombre este. Pero medio extranjero, lindo. Gael, otro nombre, no sé de dónde trae. Quemado Tiburcio, Pantorcio, Heredia, ahí metido. 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

0: convierto en uno de sus instructores, tengo el orgullo y el honor de decirle a esta querida madre: madre, aquí a tu hijo, misión cumplida, un joven que supo dar cariño a todos. Si muchos no lo supo comprender como es Juan Arroyo. Yo, su tío, su amigo, Dante Cáceres, le digo al Altísimo Señor, reciba en tu gloria, Señor. Día de la primavera, felicidades, Juan Arroyo. Felicidades, Alto Paraná. Gracias, gracias.
1: Las palabras del señor Dante Cáceres, uno de los comunicadores sociales también.
2: Estoy un poco golpeado, sintiendo ese efecto que me pasó a mí, porque tuve que venir a dejar la radio como director, locutor principal en Santa Rita, para venir a decir las últimas palabras antes que ese ataúd se tenga que bajarle ahí. Multitud de gente. Y tuve la dicha de ser el maestro último de ceremonia. Porque conmigo se inició a mi lado, aquí en el barrio San Roque, en su domicilio, la familia Obregón Arroyo, que doblemente mi sobrino es. Le hice debutar a mi lado en el barrio San Juan, una noche que hacía un inmenso frío. Oririna ese sobrino. Tranquilo, mi querido hijo. Jalito ahí, pues esa. Siempre existe un error en la vida. Que tiene la primera piedra que no es pecador en este mundo. Gracias, Marco David, por hacerme rememorar este tiempo hermoso. Y difícil mi paso por aquí en Ciudad del Este, porque yo venía de Santa Rita. Estaban ya hace casi 5 meses trabajando allí, como digo, locutor principal, director de la radio, la primera FM que viene a Uraya. 90.9, Santa Rita en el aire. Allá se fue allá. Tenemos, bueno. Después vamos a tocar 3 temas del directo amigo que en paz descanse también, Odilio Román. Tuve el honor de estar en una fiesta donde él estuvo actuando. Furia Juapín, Agula, San Pedro del Paraná, año viejo. Así topábamos la PTI, departamento de animales. Ahí se la grababa Cejala Disco. Ya leí de 6 sueños a eso, ni cumplidas. Saqué mi última tarjeta que decía: nombre, apellido, maestro de ceremonia y locutor, decía ahí. No decía profesor ni nada. Le firmo, le digo a Augusto Galeano, tenga la amabilidad, como gran amigo que somos, de hacerle grabar a este joven músico de San Pedro del Paraná. Estaré muy agradecido, como siempre, y el Señor te dará lo mejor para ti. Y se fue. Ahí tengo el disco. Vos vas a leer después de tocar los 3 temas. Como él en puño y letra me puso como agradecimiento. Me llevó en su mismísimo domicilio, pegado a la ciudad de San Lorenzo, entre Asunción. Me hizo un homenaje allí. Un refrigerio sería la palabra más correcta. Voy entregando la siguiente firma comercial que me apoya y me voy con 3 temas de vuelta. Estoy llegando ahora. 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Todavía me voy a la tierra. Vamos a caer. Me ando a ahí, mira, ya. Doblado ahí, ya. De ahí puedo. Y bueno, por algo lo hago, dijo, ahí más la original. Pero él me regaló en su casa. Es que a la mega tuya, donde ella cumple la semilla, en fin, no va a haber recuerdo. 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Hoy está el mediodía, mercado de abasto. Ya mismo deja, bueno. 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Ya sabes, mami. Y ahí cumbí mis ojos ocupados. ¿Qué va? Con a usted, loquillo, garrón, herea. Estoy invitado acá. En el populoso barrio San Miguel estoy invitado. Hoy tiramos cuando está. Ni me tiene empanado. Cuando ahora está acá, que hay algún invitado. De ahí se nada. Se nada se alegra. Pero a Nicatuta, cuando Nicatuta no. Catuta es una amiga, me vengo a cagar un poco. ¡Ey! Cuidado con la amiga. Está ahí. 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Ya que ya colorada vecinos, cuña y media. Pesera en Dumía. Y ande ya a tu pasita y ande lo asada. Porque, para una misión tan noble en la vida. Oye, pues, acuera Caruazú. El 29, San Miguel Ara. Ahí lo mitad. San Miguel Ara. Más para allá, pues, sacan de gente de colegas y nada. Saludos, mire, si me digo, tú no van a ir. Ya saludos a mí, si lo crean. Catupa. Micrófono, pero antes sí, Catupa. Está bien. Entonces, porque ya tú estás a Pei. Ya saludos, antes si lo crean, Catupa. 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Hasta las 11 y ya con tiempo. 11 y 30, potencia, mañana. Ya jaque lo mitad. Cono, hoy ya abrí, pues ya jamás, ya acá, ya jamás, soy yo. Entonces hubo casero de bello cabrita con una tuga libre de esa ahí, pero allá de acá, entre un equipo de otro lado, ahí no. 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Giovanni Manuel Asunción, seccional 14, añádelo. Moria Juja, líder, la única que tiene esa plata ahí acá. Se animan. Adiós, colega. Buen día, mi niña. Felicidades, que lo cumplas feliz. Pero voy a la torta. Ya le digo, gente. Va bien de ponerse acá. Qué linda está, está hermosa esa. Cairman, dejemos ahí. Decía yo. 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

un 21 de septiembre de 1997 como estas flores, nuestro altísimo señor le eligió a este joven que de colección de amor de

0: Caen, Avellón de Avisade, tres temas de mi querido al finado amigo que me llevó en su domicilio a hacerme un homenaje en vida, Odilio Román. Me ha entregado ese día él 5 discos de regalo por agradecimiento a lo que yo hice, lo poco que pude hacer por él, hacerle grabar por primera vez de San Pedro del Paraná, un hombre que era muy humilde y pobre a la vez. Le conseguí hacerle grabar el primer disco que se grabó, ARP, del finado Augusto Galeano. ¿Qué dice el disco que me ha regalado señor Marcos David? Yo no vine a hacerme promocionar hoy, ni promoción. ¿A quién va dedicado el agradecimiento? Quiero escuchar.
1: Sí, buenos días para todos los oyentes. Buen día.
0: Buen día, Marcos David. Un abrazo. ¿Y Maite mandó esa vez?
1: Ahora voy a leer el DCD que te regaló Odilio Román.
0: Sí, uno de los CD, 5 me regaló.
1: Y le chapo ahora. Y Odilio Román era.
0: Me hace porte ahí, no le digo ahí.
1: Con cariño.
0: A cariño, aprecio.
1: Con cariño a Dante Cáceres. Sí. Odilio Román. Ya. Y Chuco y firma. Ya.
0: Otra cosa es decir, Vicuán, otra cosa. Ah, llamó por antes, hablé ya y a su hermano. Sí, va, pues el tipo se grababa, o no se le hace actuación tropical, sí, cuando estuve. A ver, y celular de, se movió por una vez, había interés, o sea, capaz de pagar más. Coroso se va, dice. Así que, ahí está el agradecimiento bien que me hizo ahí. Sí. Así como Oscar Pérez también me hizo agradecimiento porque. Carpe de cámara y uno.

0: mover ni nada, ni eso. Acá hay no. Bueno, saludo a quienes. A los colegas de la 92.5 Universo, Marcelo Ábalos, qué gran locutor es esa. Senda Justicia ni en el día del arqueo. A la señora Vicky Chávez, qué gran locutor, qué bien que habla esta mujer. Nada de agredir a nadie ni insultar a nadie. Sencillez. Marcelo Ábalos, el mañanero mañaneando. ¿Cómo es el domingo, ¿no?
1: Mañaneando.
0: Qué lindo tema, Ponce. Y Andrea Justicia en el día del arqueo. Saludamos aquí en tu familia. Ahí después me voy a terminar yo con esto.
1: Sí, voy a saludarle a mi papá, a mi mamá. También está mi tío Sandy, el que siempre dice que no va a regalar sus $100.
0: No, pero ya te voy a decir. Para el Día de los Reyes.
1: Para el Día de los Reyes, ahora
0: se da. Digo, el Día de los Niños ya pasó ya.
1: Y el polaco también, el polaco ya.
0: Da 50 euros.
1: Compadre Pedro, tío, compadre tío, ahí, ¿no?
0: Completo el equipo entonces. Alfaro equipo ya me quita, weón. A ver. A todos los que te conocen.
1: Después,
0: saludo. Compañero de trabajo.
1: Sí, saludos para mi familia, de mi hijo y mi hija Isabela, Mateo. Sí. A mi señora también.
0: Lo primero aquí. Tu señora, sí. Mamá. Papá, la mamá de la mamá. Los hijos, bendecidos por el Dios que te dio la oportunidad de ser papá y tú, señora, como mamá.
1: Sí.
0: Y antes llega tu bastante, André, bastante lo vean.
1: Gracias,
0: Dios. Apagarse, André, que tú dañes y todo.
1: Voy ya para tener locutorazo.
0: No sé, ya está matando. 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Dañambo, fui la primavera este ya será. 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Que Dios nos bendiga a todos. Polca Jalocro, ya se arriba, señorita.

Ramones se llenan de miga, todo. Francisco Barbosa. Yo a Moité ya acá. A Moité, me había ido ahí en donde. Me había invitado a escribir ahí, Pablo. Y la León Correa, además acá. Y la León Correa, pues ponés a tu palabra. Se cambar esa yayay. La vio Francisco Barbosa, pues. Y por camba este, oigo, cabrón. ¿O registramos ahí, Valencia? No, calla, porque Don Hilarión Correa ya no hay de un día. Y allí lo voy a llamar. ¡Ah! ¡Cembollarubio! ¡Hasta vena, ya! ¡Candúcela!

Infinitas gracias a mis queridos oyentes de las Tres Fronteras. Que Dios me acompañe y a todos mis oyentes y la familia en general. 92.5, despido mi programación. Domingo de gala con el folclore. Hasta el próximo domingo y feliz día de la primavera mañana lunes. Gracias.

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0: Bueno.
1: Sergio.
0: Hola, mi amor.
1: Oye, te llamo para decirte que no voy a poder ir a la cena de tu cumpleaños, porque sabes que acaba de llegar una amiga de Puebla y me invitó a salir con unas amigas.

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